No llora el cuarteto de Nos, iniciando solo nacional en Radio Disney. No te va a gustar, va a cantar ahora. Y qué activos que están los chicos de No te va a gustar, con su plena gira por Argentina de Florece en el Caos. Ayer, 20 de septiembre, se presentaron por Rafaela. Y bueno, dejaron fotos, postales, hace tan solo unas horas. Rafaela, qué linda noche vivimos ayer. Gracias por una noche tan linda en el Club 9 de Julio y por compartirla con nosotros con esa energía increíble. Y qué hermoso ver tantos niños entre el público disfrutando, cantando y viviendo la música. Hay futuro. Nos vamos muy felices. Gracias, Rafaela. Esperamos volver pronto. Fue lo que dijeron en sus redes sociales, con postales, obviamente, de esa presentación, donde, bueno, una puesta en escena muy, muy linda, realmente. Y aparte, cientos de personas. Y una foto en particular de una niña que está, bueno, la clásica, ¿no? Que está sobre los hombros del padre o familiar o quien sea. Y llorando, gritando con el celular grabando. Es hermosa foto. La gira por Argentina de No te va a gustar sigue. Mañana, 22 de septiembre, van a estar por Santiago del Estero. Y bueno, el 24 por Jujuy, 25 de septiembre en Salta, el 26 por Tucumán y el 27 de septiembre por La Rioja. Así que continúan por ahí, van a tener un largo trayecto por Argentina y después por todo el mundo, porque recordemos que van a seguir después por varios lugares, por ejemplo Europa, en octubre, finales de año también van a estar por acá, en varios lugares de Uruguay. No te va a gustar, no hay dolor. Mamá.

0: Frame, a mi lado, en Radio Disney 103.7.
1: Hola, Radio Disney.
0: Hola.
1: Estaba cerrando las ventanas, que se sentía que estaba entrando el viento.
0: Ajá.
1: Y también me encontré con esto en el cielo. Algo impresionante, parece un fogonazo. Quedó mucho rato allí. Pienso que era algún efecto de la puesta de sol. Y bueno, hay que buscarle el lado lindo a estos días tormentosos. Bueno, feliz primavera para todos y bueno, seguimos con Radio Disney. Chau, chau.
0: Dina, feliz primavera también para vos. Ella nos habla de una foto que nos dejó, que está hermosa también, que más de uno nos ha dejado fotos de lo que fue el atardecer del día de hoy, donde se pudo apreciar un cielo bastante particular. Y gracias, Dina. Hermosa foto que sacaste del cielo.
2: Radio Disney.
0: Never.
2: Yo quería hacer algo diferente en este día de la primavera y le hice a mi esposa un sticker primaveral con una foto animada mía.
0: Muy bien.
2: Y bueno, que ya lo recibió. Y estamos acá desde las calles en un ómnibus de Cutsa, manejando, tranquilo.
0: Muy bien.
2: Disfrutando también porque la lluvia también es linda.
0: Totalmente.
2: Si bien está frío, bueno, es una forma diferente de empezar la primavera. Bueno, gracias por estar ahí y por poner la música para alegrarnos todas las tardes.
0: Muchísimas gracias a vos por estar del otro lado y un hermoso trayecto, hermosa jornada. Y un hermoso sticker también que le hiciste por ahí a tu pareja.
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0: Vos también a reportarte cómo pudiste celebrar el día de hoy de la primavera. Que por cierto, se habla mucho de, bueno, el tema de las flores amarillas, ¿no? Bueno, en este caso Never nos comentaba que no pudo regalar flores, regaló un sticker. ¿Vos regalaste algo? ¿Por qué se regalan flores amarillas? Es una gran pregunta también, ¿no? Bueno, si no sabías, es que esta tradición se popularizó gracias a la serie argentina de Floricienta, donde su protagonista soñaba con recibir flores amarillas y le dedicó un tema a este anhelo con el tiempo y especialmente gracias a las redes y TikTok, por eso está tan de moda. Es que esta fecha del 21 de septiembre se convirtió en una oportunidad para demostrar públicamente el amor y cariño a esa persona, a ese ser amado o a esa persona amada. Entonces la tradición es claramente esa, de regalar flores amarillas a una persona que ames muchísimo.
4: Hola Radio Disney.
0: Hola.
4: ¿Cómo están?
0: ¿Todo lindo?
4: Acá estoy con mi abuela.
0: Ajá.
4: Con mi padre. Me llamo Greta.
0: Greta.
4: Bueno, ¿les puedo pedir la canción de Rada? Gracias.
0: ¿Cómo no? Canta Rubén Rada. Yo quiero.

0: Buenas para todos, ¿cómo estamos? Por acá Matías Valdés y paso para contarte que en minutos voy a estar cantando para vos, así que no te muevas de Radio Disney.
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vinilo pesa y molesta. Actualmente capaz que te molesta y pesa un poco el tema del tiempo, ¿no? ¿Cómo va a estar el pronóstico de la semana? Esta nueva semana de septiembre, la última prácticamente. Queda una más igual, de todas formas. Pero sería una semana y media que nos queda de septiembre, nada más. Se pasó volando realmente. Actualmente advertencia meteorológica amarilla, lo que es el sur del país, por vientos fuertes y persistentes, sobre todo en toda la costa del país. Así que mucho cuidado, porque esta advertencia está pendiente desde las 21 horas, o sea, desde ahora hasta las 12 horas, ¿ok? Así que mucho cuidado con todos los que van a hacer ruta, Rambla, todo lo que es costa, ya sea Montevideo, Canelones, Maldonado, bueno, todo por ahí, complicado el tema del viento y, bueno, fuerte y persistente por esta advertencia meteorológica amarilla. 11 grados 8 actualmente, con 67% de humedad. Para mañana martes, 11 grados de máxima, 6 de mínima. Va a ser mucho frío y va a haber probables chaparrones durante la mañana. Así que mañana martes, a abrigarse, chicos. A prender la estufa, a agarrar otra vez la ropa de invierno, porque va a ser mucho frío mañana. El miércoles sube un poco más la temperatura, con 17 de máxima, 4 de mínima. Probables heladas sobre la mañana, más que nada, pero poco más. Se va a ir acomodando, eso es lo bueno, que después el jueves vamos a tener que guardar repentinamente esa ropa de invierno y sacarla de verano prácticamente. Porque escuchá, en tan solo... Vamos todavía, Anita. Pero en tan solo 2 días de diferencia vamos a pasar de 11 grados de máxima a 23 grados de máxima el jueves. Así que va a estar interesante. Jueves 23 de máxima, 9 de mínima. Y el viernes 22 de máxima, 12 de mínima. Ya tenemos esas temperaturas primaverales. Por suerte. Después de hoy y de mañana, vamos a querer esas temperaturas. Así que a disfrutar ahora de la sintonía, porque llega la trampa, cantando las décimas.

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0: La Vela Puerca, cantando Ves, en Radio Disney 103.7. 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
0: 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Latidos.

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Luciano Pereyra, que estaba cantando Yo no quiero olvidarte, y él no va a olvidar fácilmente todo lo que estuvo viviendo ayer, porque fue su cumpleaños y recibió muchísimo amor de todos sus fanáticos, de sus queridos. Allí él escribió: gracias, gracias, gracias por tantos mensajes de amor en este día tan especial. Sus 45 años estuvo celebrando Luciano Pereyra y ha compartido a través de sus redes sociales todo el amor que recibió. Soy Ana, te voy a estar acompañando en esta nueva edición del Despertador de Radio Disney. Ahora recibiendo a Marc Anthony, que canta Flor Pálida.

Diego Torres estaba haciendo intuición, y si tu intuición te dice que está frío, hacele caso. 8 grados 4 décimas en este momento sobre Montevideo, 63% la humedad, 15 kilómetros la visibilidad y el viento desde el sur a 19 kilómetros la hora. Nuboso, cubierto, chaparrones, ventoso, baja sensación térmica. Rachas de viento que pueden alcanzar los 60 kilómetros la hora. Esto es todo lo que se viene en esta mañana. Es el pronóstico que nos acerca a Inumet. 6 grados de mínima, 11 grados de máxima. ¡11! Después de que tuvimos más de 20 grados de máxima estos días atrás, claro, se siente el cambio total. Porque no es solamente de que está frío. Se siente eso, el cambio, de que ya estábamos como queriendo, viste, quitarnos un poco de ropa, estar más ligeros. Bueno, hay que volver a abrigarse, porque así va a estar el día para la noche, tarde-noche, nuboso, cubierto, bajas temperaturas, sigue de la misma manera. Así que abrigate y bueno, no pasa nada, nos vamos contigo. ¿Hasta dónde? Nos contás en nuestro WhatsApp en el 092-1037-00. Quizá muchos están ahí reportándose con su desayuno. Nos ponemos al día en unos minutos con todos tus mensajes. Fonseca, Juanes hacen Antes que el tiempo se vaya.

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0: Clásico de YouTube, estabas escuchando Orgullo en tu mañana. 26 minutos pasan de las 6 de la mañana y tenemos el primer despertador de hoy, porque Patricia está de cumpleaños. Por eso Andrés dijo, tengo que sorprenderla de una forma especial en este día tan especial para ella. Y bueno, lo ha hecho dedicándole un despertador con mucho amor para acompañarla en esta mañana con una canción que es muy especial para ellos. Hablamos con Patricia, nos dijo que efectivamente el despertador funcionó, la despertamos. Estaba re sorprendida, no podía creer. Nos dijo que hoy van a celebrar yendo a cenar en familia, súper lindo. Bueno, te mandamos un beso gigante de parte de todo el equipo de Radio Disney. Que tengas un día precioso, que lo disfrutes muchísimo. Y bueno, ahora prepara el corazón para escuchar este mensaje y esta canción que son para vos.
1: Buenos días, amorcito. Muy feliz cumpleaños. Bueno, amor, te quería decir a este despertador. Sabes que sos muy importante para mí. Sabes que me llenas de mucha alegría, de amor, de ternura. Gracias por cruzarte en mi camino. Te esperamos esta noche para compartir con familia y amigos. No olvides que te amo, reina.

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0: Tus errores estaban haciendo Olivia Wilde junto a Coti en Tu Mañana. Y sabes que hoy es un día especial. Hoy es el día del maestro y la maestra. Acá Sergio está saludando, nos manda la foto de su gran compañero y además tiene ganas justamente de saludar a los agasajados del día de hoy.
1: Buenos días, Cristina, audiencia, ¿todos bien? ¿Cómo se lleva el viento? Y buen saludo último, ¿no? Igual, feliz día a todos los maestros. Ya andamos, mi corte de levantarse, ¿sí? Vamos a hacer saco de mañana en un ratito. Bueno, si me cuidan, besos.
0: Un abrazo gigante para vos, Sergio, que tengas una linda mañana. Así que, bueno, hacemos extensivo ese saludo en este día tan especial. Por acá nos dice Marce, buen día, ¿cómo están? Yo desayunando, aprovechando mi mañana, siempre con ustedes acompañándome. Beso grandote para vos. En la casa de Carla, el mate está listo, servido sobre la mesa y esperando que este día sea espectacular, nos dice ella, claro que sí. Hay que ponerle esa onda, esa buena onda. Ya está, trae el día espectacular. Hola.
2: Muy buenos días, Ana. Buen día, Belén. Que tengan una excelente jornada. Y un saludo, como siempre, a toda esta querida audiencia de Radio Disney. Les cuento que ya terminamos nuestra caminata con mi amigo de cuatro patitas. Y hoy este caminante les va a pedir este contagioso tema de Luke Ra junto a Karina, la princesita, como para sacarnos este frío que no se quiere ir. Ladrón.
0: Un abrazo gigante para vos. Qué lindo ese mensaje. Nos encanta que comiences la mañana con tanta onda, ¿no? Qué bueno estar tan alegre, tan feliz. Pero claro, después de una caminata, ¿qué te activa? Todo va mucho, mucho mejor. Marce, acá está. Ladrón para vos.

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0: Max Carra, que estaba haciendo UAE, ¿sabes que ahora está listo para cantar Matías Valdés? Eso quiere decir que es una nueva oportunidad para vos de participar y estar en el mejor lugar de su show. Primera fila, el próximo 10 de octubre en Antel Arena, porque Radio Disney es radio oficial de Matías Valdés, así que vas a poder estar en ese lugar privilegiado. ¿Cómo haces? Cada vez que él canta, vos envías tu mensaje.
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0: Nombre, apellido, cédula y contanos desde dónde estás escuchando Radio Disney y cuál es esa canción que te encantaría escuchar en la primera fila. Dale, ya, con nota de voz, recordá. Aquí está Matías Valdés para cantar Estrella del Interior. Me vine.

De Snowman, ahora estamos escuchando a Harry Styles, que ha extendido su actual gira Together Together para 2027 con una nueva serie de fechas en estadios. Con 25 fechas nuevas adicionales, increíble. El cantante va a estar visitando distintas ciudades de Norteamérica y Europa. En cada ciudad de esta etapa 2027 va a estar contando con un invitado especial diferente. Catriel y Paco Amoroso lo van a acompañar en Dallas, Kylie Minogue en Los Ángeles. La gira es en apoyo al cuarto álbum de estudio de Style, Kiss All The Time, disco Occasionally. Y se viene, ¿no? Bueno, 25 fechas nuevas. Recién estamos transitando al 2026, mes de septiembre. O sea que pueden haber nuevas fechas y te vamos a estar contando todo. ¿Qué te parece un clásico? Soda Stereo. Prófugos.

0: Estaban cantando Ricky Martin junto a Luan Santana. Y de esta colaboración nos vamos a otra. Catáis junto a María Becerra van a cantar Lonely. 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
0: Nos contás, a ver, desde dónde estás escuchando Radio Disney. Y queremos saber, además, con quién te gustaría ir a su show. ¿Quién decís, no, se muere si la invito, lo invito al show de María Becerra? La vamos a pasar espectacular. Bueno, contanos todo eso y también nombre, apellido, cédula, todos tus datos.

0: Chica ideal, estaban haciendo Sebastián Yatra y Huayna. Hola Fátima, ¿cómo estás? ¿Desde dónde? A ver, ¿qué estás haciendo?
1: Hola, buen día, Radio Disney.
0: Buen día
1: para todos. Estoy yendo al trabajo, es un día muy frío. Esta mañana está gélida, hay que abrigarse y cuidarse. Y los escucho desde acá, desde Montevideo. Un beso grande para todos y que tengan linda jornada.
0: Un beso gigante para vos, que tengas linda jornada también. Está súper frío. Si vos todavía no te moviste de casa, estás entre sábanas aún, bueno, prepárate, ya levantate abrigado, abrigada, porque está frío. Ale dice, buenos días, gente linda, ¿cómo están? ¿Cómo pasaron con este día tan ventoso? Espero que bien, buena jornada. Besote grande, nos dice Ale y nos manda una foto. A ver esta foto, vamos a agrandarla, así la vemos mejor. Uy, Rambla de Montevideo, gris total, sí, así está por todos lados. Acá en el Parque Rodó es loco, ¿no? Porque tenemos el cielo muy gris, muy, muy gris. Pero hay como un retazo de cielo celeste que nos mira ahí como diciendo, acá estoy, en un rato me pongo más en órbita y salgo, dice el sol, desde allá, desde lo lejos. Qué lindo sería que el viento, ya que tenemos tanto viento, se lleve un poco de nubes y nos regale un rato de sol. Estaría espectacular. ¿A quién tenemos que saludar, Fabián?
2: Buenos días, Radio Disney. ¿Qué tal? ¿Cómo andan? Bueno, saludos para primo Jorge Tormini y toda mi familia. Fabián Rodríguez les habla. Gracias a Dios hemos llegado bien a España. Así que bueno, acá está caluroso el tiempo y espero que anden todos bien. Muchas gracias, los escuchamos siempre.
0: Qué lindo, Fabián. Abrazo grande para vos. Gracias por ese reporte. Bueno, acá traemos la información, llegaron todos bien a España y están todos contentos porque hace calor de aquel lado. ¡Qué lindo! Bueno, ya va a llegar para nosotros también, tranquilos, que ya va a llegar, así como llegan esos artistas que vos tenés ganas de escuchar.
3: Buen día, Disney, ¿cómo anda por aquí?
0: ¿Sí, bien?
3: Bueno, acá andamos laburando en la panadería, como siempre al firme con ustedes. Paso a desearles una linda jornada, buen martes, gente. Me gustaría pedir cualquier temita de Maluma. Les mando un beso.
0: Buen martes para vos también, Sime, que tengas una jornada espectacular. Maluma, Manuel Turizo, Pambichao.

0: Hola amigos, soy Bárbara de Kudai y en minutos vamos a cantar para ti. 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

Lluvia de fuego estaba haciendo Kudai, que llega a nuestro país con su Harakiri Tour, y somos radio oficial de su show. La banda va a estar presentándose en Montevideo Music Box el 11 de noviembre y las entradas ya están a la venta en redtickets.uy. Te quedas también atento a la radio porque vamos a tener novedades. Somos radio oficial. Muy pronto vamos a contarte cómo participar para estar ahí. ¿Te gustaría estar? Bueno, hay que quedarse atento al aire de 103.7. Bruno Mars hace I Just Might.

0: Caro Sevilla estaba haciendo De ti me enamoré. Y le preguntamos a Caro, estuvimos charlando con ella, y dentro de esas preguntas que le hicimos fue si recuerda alguno de los momentos de su primer show en Uruguay. Así nos respondía.
1: Fíjate que mentiría, sería bien chismosa si te digo, ay sí, recuerdo que, nah, que cantamos Valiente, ¿no? Pero 1000% tengo como flashbacks de momentos. Siento que en su momento cuando se vivió la primer gira de Soy Luna, pues obviamente éramos primerizos, ¿no? Viviendo este fenómeno que estaba haciendo Soy Luna en ese momento, de ver a los fans, de verlos presentes desde el día uno que llegamos, que estaban afuera del hotel, que disfrutaron el show increíble. La verdad es que son de esas cosas que son flashback de recuerdos chiquitos, pero que quedan.
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1: Buen día, mi gente. Feliz primavera. Un martes muy, pero muy frío. Igual me parece que hay un poquito menos de viento que ayer. Pero ustedes que me pasen cualquier tema de Romeo Santos. Bendiciones.
2: Un beso para vos, Zuli. Feliz primavera. Y quédate prendida a la radio que en minutos Romeo Santos canta para vos.
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0: Zuli, que estaba con ganas de escuchar a Romeo Santos, seguro que ahora está súper feliz escuchando su canción junto a Prince Royce, que estaban cantando Dardos. Momento ahora de conocer una de las canciones que, bueno, estuvimos descubriéndola el fin de semana, que es parte de tu ranking. Estamos hablando del puesto número 20 para Ariana Grande, que atenti porque ha descendido 4 lugares. Hate That I Made You Love Me, esta canción que vos estuviste votando y que por eso está en esa posición.
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0: Dormido, dormida, esta canción seguro te puso todas las pilas a tu mañana. Tini, Ulises Bueno estaban haciendo Dos Amantes. Basilio dice, buenos días, acá en Sayago comenzó a llover. Ay, ay, ay. Bueno, viste, es como una lluvia de frío que se viene a cada rato. Ceci nos dice, ¿dónde está la primavera? Bueno, Ceci, capaz que la podemos salir a buscar contigo porque no la hemos visto por este lado tampoco. Hace un rato te contábamos que había un retacito de cielo celeste, ya se fue. Ya está. Se nubló completo otra vez. No, la verdad es que hoy hay que abrigarse y salir ya decidido a decir, bueno, listo, hace frío, están las pelucitas de los árboles como locas porque hay mucho viento. Hasta tapabocas te podríamos decir que uses hoy.
1: Hola, Disney, buen día, ¿cómo están? Acá reportando en una mañana muy fría, pero poniéndole sí. La mejor onda, como siempre. El solcito está queriendo asomar. Te deseo que tengan una excelente jornada. Les mando un beso grande.
0: ¿Qué cosa de locos, Julio? ¿Sabés que dijiste eso? El solcito está queriendo asomar y fue como que un rayo de sol apareció en nuestro ventanal. No, no, nos encanta. Bueno, ¿quién te dice? Hacemos un poco de fuerza entre todos. Y el sol se asoma. Contanos vos.
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0: ¿Desde dónde estás escuchando la radio? Y a ver si ves algún poquito de sol en ese cielo. Tan biónica llega para ser el problema del amor. Ay, Dios mío. El problema del amor que vivimos este fin de semana con ellos. Tres noches increíbles que estuvimos disfrutando en Ante la Arena.

0: Junto a J Balvin haciendo esta Music Session 62/66. Y quien está súper listo para comenzar a cantar es Matías Valdés, que no viene solo, viene junto a Lauta para cantar tres canciones. Y sabes que somos radio oficial de Matías Valdés, o sea que vos podés estar ahí el próximo 10 de octubre en el mejor lugar de Antel Arena. Primera fila para vos, está reservadísima para vos y un acompañante para que vivas una noche llena de alegría, de emoción, escuchando todas sus canciones desde ese lugar tan privilegiado.
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0: En nuestro WhatsApp dejas tu nota de voz, nos contás desde dónde escuchás Radio Disney, nos contás qué canción no puede faltar esa noche, qué canción anhelás cantar desde la primera fila del show de Matías Valdés.

0: Ayer Gastón envió su mensaje y nos dejó un despertador para hoy, para Mariela. Ahora en minutos la vamos a despertar. ¿Nos acompañás?
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0: estaba cantando Carlos Vives. Qué linda canción para dedicar, ¿eh? Que esa persona especial para vos mañana se despertara con un mensaje tuyo en la radio y esta canción de Carlos Vives, que dice cosas tan bonitas acerca del amor. Bueno, estás a tiempo. Hasta las 10 de la mañana tenés tiempo de enviar tu despertador al 092-103-700 y dejar ahí el nombre de esa persona especial, el número de teléfono, la hora para llamar, el audio donde le vas a contar por qué le dedicas esa canción y también la canción que vas a dedicar. Hasta las 10 de la mañana tenés tiempo de hacer un despertador para esa persona que tanto querés. Y hablando de despertadores, nos vamos al próximo, que es presentado por Colegio Santa Elena. ¿Hacen un trato? 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Este despertador que vas a escuchar lo programó Gastón, con mucho amor para Mariela, porque están celebrando 5 meses juntos. Por eso, ella merecía arrancar el día de una forma diferente y especial. Hablamos con ella, nos dijo que sí, que la despertamos, realmente funcionó, fue el despertador de la mañana. Nos dijo que todavía no saben qué van a hacer, pero que de alguna forma van a festejar su amor. Y bueno, así comienza tu día con esta sorpresa.
1: Mariela, este es un mensaje para vos, para decirte que estos 5 meses han sido los mejores 5 meses de mi vida. Te amo mucho, que cada día te amo más y que sos la mujer más linda del beso y te amo mucho. Y que despiertes bien y que sea un día muy lindo para vos.

La española Aitana, que estaba siendo superestrella, y ella es realmente una superestrella, se presentó en su segundo concierto consecutivo en Bilbao. Este concierto es el cierre de la etapa nacional de su cuarto Azul World Tour, ya que la artista se despide de España para continuar su gira en octubre con paradas programadas en Latinoamérica, Estados Unidos y el resto de Europa. La primera parada de esta segunda etapa será en Bogotá, Colombia, para luego continuar por otros países como lo son Argentina, Chile, México, antes de ir para los Estados Unidos. Y ella ya dejó saber que se encuentra trabajando en su próximo álbum de estudio. No solo se está preparando para todos estos conciertos, sino que además está trabajando para entregarnos nueva música Aitana. Nos encanta. Que viva la vida, como dice Coldplay en su canción. Otro temón para regalar en un despertador. ¿Sabes cómo le subís el ánimo a la persona que recibe un mensaje diciéndole una llamada? Mira, hay un mensaje para vos y una canción, no, un temón en Radio Disney. Dale, programa tu despertador.

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1: Empieza la UEFA Women's Champions League. Este martes inicia la primera fecha de este 26-27 con los cruces destacados entre Real Madrid versus PSG y Bayern Múnich versus Manchester City. El miércoles le toca debutar a Chelsea y el campeón Barcelona. 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La selección uruguaya sub-20 empató 1-1 contra Paraguay en su último partido por el grupo B de los Juegos Sudamericanos 2026. Uruguay ya había quedado sin chances de clasificar en el partido anterior cuando cayó contra Argentina. Montevideo City Torque venció a Central Español y sigue con puntaje perfecto en el clausura. Los celestes de Marcelo Méndez ganaron 4-1 y siguen en la cima de la tabla del torneo clausura, donde lidera con puntaje perfecto aún debiendo un partido.
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1: Para la mamá y la abuela más loca de este mundo, la abuela Marta, que pase muy lindo el inicio de la primavera. Ella cumplió el domingo sus añitos y estamos muy contentos por tenerla siempre con nosotros, aunque esta vez pasó un poquito lejos, pero estuvimos cerca igual a la distancia. Y bueno, que los cumplas muy feliz vos, mamá, y tu amiga Alejandra, para que Ale se sienta muy contenta en su cumpleaños. Así que bueno, que pasen muy, muy lindo y nos estamos viendo, mami. Besitos, Dani.

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Estaba cantando Pablo Alborán, haciendo así este despertador que programó Daniela con mucho cariño para Marta, que estuvo cumpliendo años el domingo, y también para Alejandra, que cumple años hoy. Marta nos dijo que el despertador funcionó. ¿Venimos? Pero 10 de 10 en esta mañana, ¿eh? Todos los despertadores han funcionado así, despertando justamente al agasajado. Nos dijo que estaba re contenta con la sorpresa porque nos escucha siempre. El domingo estuvieron festejando este cumpleaños junto a hermanos y la pasó espectacular. Marta, para vos, que ya festejaste. Alejandra, para vos, que hoy llega ese día especial de festejo. Muy feliz cumpleaños. Nos encanta ser parte de su mañana, comenzando de esta forma tan especial con un despertador en el aire de 103.7 Radio Disney. Luciano Pereyra llega para cantar Yo no quiero olvidarte.

0: El árbol, estaba haciendo Camilo, esta canción que es parte de su nuevo álbum y que vos escuchaste antes que nadie en el aire de tu radio. Si tuvimos primera escucha de esta canción, sabes que en Radio Disney tus oídos van un paso adelante. Escuchás tus canciones, esas que ya estás esperando, que el artista está a punto de lanzar, pero antes podés escucharla en el aire de tu radio, así que quedate siempre muy atento. Hola, hola Ángela, ¿cómo estás? ¿Cómo está el tránsito?
1: Hola Radio Disney, acá en su compañía, mi nombre es Ángela, estoy por los accesos. Acá una trancadera espantosa a la altura del barrio La Paloma. No sé si está todo así, ya veo que llego tarde al trabajo. A ver si alguno está más adelante y puede decirme qué sucede.
0: ¿Qué está pasando en los accesos? A ver si hay alguien más que le pueda contar a Ángela, que no ve, pero sí sabe que está súper trancada y que llega tarde al trabajo. Bueno, te mandamos un beso grande, Ángela. Que tengas una buena jornada, a tomarlo con mucha tranquilidad. Y si nos llega alguna info, te vamos a estar contando. Hola, Daniel.
2: Buen día, Radio Disney. Buen día. Como siempre, sintonizándolos en esta mañana gris, pero sin duda que con la compañía de ustedes estamos mejor. Un abrazo a toda la audiencia de Daniel.
0: Abrazo gigante para vos. Que tengas una linda jornada. Gracias por tu mensaje. Julio, adelante.
3: Hola, Disney. Buen día. ¿Cómo estás? Están acá reportando en una mañana muy fría, pero poniéndole la mejor onda, como siempre.
0: Helada.
3: El solcito está queriendo asomar. Te deseo que tengan una excelente jornada. Les mando un beso grande.
0: Abrazo gigante para vos también. Ay, qué frío que está. Bueno, nos abrigamos y salimos, hacemos las cosas, te llevas la radio, porque eso también es importante, ¿no? Como tener tus canciones favoritas que le van poniendo esa onda. Y si querés tener la canción que querés escuchar, es muy fácil, 092-1037-00, WhatsApp de la radio, dejas un audio ahí, nos contás cuál es tu canción y listo. Mira, Vicky ya lo hizo.
4: Buen día, Radio Disney, ¿cómo va? Martes 22, bueno, hoy sí, bienvenida a la primavera. Sé que viene tarde, pero bueno, no importa, ya estamos en modo primavera. Quisiera pedir Te Dejo Madrid, de Shakira. Bueno, un besito grande para todos, que tengan lindo martes.
0: Beso gigante para vos también. ¿Qué tema ha pedido ella? ¿Vos cuál tenés ganas de escuchar? Ella es Shakira y canta Te Dejo Madrid.

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0: Enemigos Remix estaban cantando Marama de la Planta y Valen Vargas. Están llegando tus mensajes al 092-1037-00 programando tus despertadores para mañana, miércoles 23 de septiembre. ¿Quién está de cumple? Ay, viste que se te pasa a veces. Decís, ay, es el cumple de mi prima. Ya se te pasó, era el día anterior. No, que no te suceda. Te podés fijar en las redes sociales, que está bueno porque nos recuerdan. En el álbum de fotos, viste, vas para años anteriores, te pones en el mes y ves las fotos y dices, ah, mirá, acá estábamos celebrando. Y ahí no quedás para nada mal, al contrario, regalás una sorpresa espectacular, un despertador en el aire de 103.7.
1: 092-1037-00.
0: WhatsApp de la radio para dejar tu mensaje. Tenés que dejar ahí el audio donde le contás por qué le regalás esa canción, cuál es el motivo, la circunstancia, y también nos dejás el número de teléfono y la hora para llamar a esa persona especial en tu vida. Hola.
2: Hola, Radio Disney, acá Isma. Estoy con mi hermano, con mi madre, acá escuchando Radio Disney. Quería saber si les podía pedir la canción de Fede y Giovanni. Gracias.
0: Isma, te mandamos un besote, pero claro que sí. Beso para vos y para la familia por ahí. Fede y Giovanni y Gianluca hacen la definición de perfección.

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0: Rombay estaba haciendo Japón. Hoy es un día muy especial para Laura porque está cumpliendo sus 50 años y no se cumple todos los días medio siglo. Por eso Romina le dedicó esta sorpresa con muchísimo cariño para acompañarla en esta mañana especial con una canción. Hablamos con ella, quedó muy sorprendida, no se esperaba para nada tener un despertador en la radio. Nos dijo que estaba disfrutando del día lindo y que luego iba a almorzar con su mamá. De noche tiene planes con sus primos y su hermano para cenar. Pero no termina ahí, porque el sábado extiende el festejo para celebrar con sus amigos. Genia total, Laura, pero es así, claro. Cuando cumplís 50, tenés que celebrarlo a cada rato, con todas las personas que te quieren. Un beso grandote para vos. Te deseamos un muy feliz cumpleaños. Que disfrutes muchísimo de cada uno de esos festejos. Y escuchá muy bien, subí el volumen porque acá vas a escuchar un mensaje especial y una canción.
1: Hola Laurita, bueno, buenos días. Primero que nada, feliz cumpleaños. Te llegaron los 50, los tan ansiados 50 años. Agradecerte por tu amistad, una amistad que empezó trabajando juntas en equipo. Y bueno, y hoy, después de tanto tiempo, seguimos trabajando en equipo. Estás de licencia y a la vuelta no vamos a estar juntas, pero vamos a seguir juntas, que eso es lo importante. Nos vemos el sábado, vamos a pasarlo precioso. Pero te deseo una vida llena de eso, de cariño, de amor, de ser feliz, que te mereces todo lo bueno por la gran persona que sos y la gran amiga que sos. Te quiero un montón, gracias por estar en mi vida y en la vida de Oli. Te queremos mucho, Titi, un beso muy muy muy muy muy grande y muy feliz cumpleaños, felices 50. No sé.

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0: Dance No More estaba haciendo Harry Styles. Y te escuchamos, te leemos en nuestro WhatsApp. Hola.
1: Buen día, acá Alicia de Playa Pascual, yendo a Libertad, que da la nietita, medio lloviendo, mucho frío. Y bueno, saludo para la empresa que voy, Recomar Libertad. Y bueno, beso para todos y gracias.
0: Gracias a vos, Alicia, por el mensaje. Bueno, que te diviertas ahí, porque en estas vacaciones, claro, toca dar una mano con los chicos y es como momento de juego también. Se pone muy bueno. Por acá dicen hola Radio Disney, acá los estamos escuchando desde Rocha, estamos de paseo, somos de Salto. Y como siempre escuchando la radio, que tengan lindo día a pesar del clima, que llovizna de a ratos por ahí por Rocha. Abrazo Ignacio, que tengas un día espectacular y la cantidad de días que dure el paseo, que se diviertan muchísimo. Un placer poder acompañarlos a pesar de que está frío. Ahora Parque Rodó, algo de sol estamos viendo. A ver qué sucede en el resto de la jornada en la que entra la primavera, ¿verdad, Gaby?
2: Hola, Radio Disney, buenos días. Bueno, feliz primavera empieza según la astronomía hoy a las 9 de la noche, por ahí. Así que bueno, me adelanto para desearle feliz primavera a todos los que nos alegran las mañanas en Radio Disney. Abrazo.
0: Muchas gracias, el beso gigante para vos, Gaby. Bueno, tenemos a Nati que está unos días de vacaciones, por eso yo estoy por acá. Soy Ana, por si no escuchaste más temprano. Y bueno, y Belu, que está siempre del otro lado, Santi también. Están a full con el teléfono, que no para, ¿eh? Nuestro WhatsApp está todo el tiempo trabajando con tus mensajes.
3: Buen día, Radio Disney. Por acá empezando la mañanita a la hora, como todos los días, con la gente. Mañana fresca, pero bueno, está queriendo acomodar el solcito ahí, vamos arriba.
0: Buscando el ángulo para poder ver el sol. Abrazo para vos, Cris. Buen día, por Cardona.

0: frío. Lili nos envía su mensaje, abrazo gigante para vos, y nos muestra su sol. Sí, ahí lo vemos salir, pero claro, es como que está bastante tibio ese sol. Hola.
1: Hola, ¿qué tal? ¿Cómo andan? Acá con frío, pero saliendo el sol. Eso es lo importante. Era para dedicar una música a Magalí, que hoy es el cumpleaños. La canción de Lali, No Me Importa. Y bueno, espero que pase lindo. Y bueno, y ustedes, la radio, fenomenal. Gracias.
0: Abrazo muy grande para vos, Walter. Que tengas un día precioso. Y bueno, entonces para Magalí, en muy feliz cumpleaños. Nos encanta poderla saludar y no somos los únicos.
2: Hola, soy Lali. Quería saludarte especialmente porque es tu cumpleaños. Que la pases increíble. Este día es tuyo.

0: No me importa, estaba haciendo el Ali especialmente para saludar a Magalí en su cumpleaños. Y ahí también, aparte, le deseaba un muy feliz cumple. En minutos nos vamos al último despertador de esta mañana, que viene con la canción de una artista que trae grandes posibilidades.
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0: Silvestre Dangond estaban haciendo lo poco que yo quiero. Y nos vamos al último despertador de esta mañana, porque Cande está cumpliendo 15 años. Por eso sus papás, Matías y Tatiana, y su hermano Santino, le programaron esta sorpresa con una canción y un lindo mensaje. Hablamos con ella y quedó re sorprendida. No se lo esperaba, pero para nada realmente. Nos dijo que estaba recién levantada. Por suerte, hoy puede descansar y disfrutar porque está de vacaciones. Más tarde va a hacer la tradicional huevada para celebrar con sus amigos también en su casa. El sábado sí, se viene el gran festejo, gran fiesta de 15. Y está muy, pero muy contenta. Cande, te mandamos un beso gigante para vos. Que pases precioso, que te diviertas muchísimo. Recibí todo el amor que van a estar dándote en este día y en los próximos días, porque van a seguir llegando esos abrazos, esos mensajes, y también llegan estas canciones que hay programadas en Radio Disney. Acá está tu mensaje y tu canción.
1: Cande, buen día. Hoy queremos dedicarte estas palabras con papá, Santino, y mamá, nuestro primer amor, nuestra Cande. Hace 15 años llegaste a nuestras vidas y nos enseñaste el significado más hermoso del amor. Parece mentira, Cande, que aquella bebé que tantas veces tuvimos en brazos hoy esté cumpliendo 15 años. Te vimos crecer, soñar, reír, equivocarte y convertirte en la hermosa personita que sos hoy. No podemos sentirnos más orgullosos de vos. Hija, nunca olvides que mamá, papá, vamos a estar siempre a tu lado, acompañándote en cada paso, en cada sueño y en cada desafío. Hoy celebramos tus 15 años, pero también celebramos 15 años de ser papás. Te amamos con el alma. Feliz cumple, Cande.
2: Hola, soy María Becerra. Gracias por elegir mi canción para despertarte en Radio Disney. 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

0: ¿Qué canción la que han elegido para Cande? Desafiando el destino de María Becerra, que llega a Montevideo con su Quimera Tour 360. 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
2: Y así pasaba este expreso. 30 minutos de música sin cortes presentado por Tigo en Radio Disney. ¿Cómo venimos en esta ventosa jornada? Y sí, seguimos con el frío, pero, según vamos chequeando con Inumet, va a ir subiendo la temperatura. Así que, bueno, no te desanimes, sobre todo para aquellos del team verano que estamos diciendo, bueno, ya estamos, ¿no? Hoy sí entra la primavera, definitivamente sí. Hoy entra la primavera, así que va a ir mejorando la temperatura. Miércoles 17 de máxima y jueves 23, así que ya sabes que todo va a ir para mejor. Y por acá, ¿cómo va a venir todo lo que tenemos para compartir? Te saludamos, por favor. Cintia, por acá saludándote. Belu, Santi, ahí al firme recibiendo cada uno de esos mensajes que mandas a nuestro WhatsApp.
0: 092-137-00.
2: Y ahora vas a mandar un montón de mensajes para reportarte, para contarnos que nos estás escuchando, desde dónde, qué estás haciendo, cómo viene esta jornada, cómo arrancaste este día. Pero además, si dejas nombre y número de cédula, sabes que participas para ser invitado de Radio Disney para poder ver a Matías Valdés, que se va a estar presentando el 10 de octubre en el Ante la Arena. Pero no desde cualquier lugar. Participas para verlo desde la primera fila. Así que agarra el celu, manda tu audio. Contanos cuál es esa canción que te gustaría escuchar así con todas las ganas. Con la que viene ahora y la que nos va a cantar es esta estrella del interior.
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0: A Pami Chao, salud mi reina. Maluma, Manuel Turizo, que están cantando juntos y vos estás diciendo presente. Hola, Alma, ¿cómo venimos?
1: Hola, Radio.
0: Hola.
1: Disney. Bueno, por acá, Alma. Yo estoy de vacaciones. Uh-huh. Estoy en Montevideo. No hace muy lindo día, digamos. Pero tampoco llueve. Y ahora me voy a ir a una librería. Bueno, gracias.
0: Buenísimo. Vaya a la librería. Qué bueno que encuentres por ahí cosas súper, pero súper interesantes. Romina, ¿vos en qué andas? ¿Ya con el almuerzo, en serio? Bueno.

0: Domina, escuchándolos como siempre y ya encaminando el almuerzo. Estoy haciendo un tuquito, vamos a comer ravioles con tuco y ya estoy dejando el tuco pronto para después hacemos los ravioles y pronto. Bueno, les mando un beso grande.
1: Beso gigante, beso gigante. ¿Quién está por ahí recordándonos también que hoy es un día muy importante y hay gente muy importante a la que tenemos que saludar? Hola, Grisel, ¿cómo andás?
2: Hola, Radio Disney, buenos días, ¿cómo están? Bueno, feliz día del maestro, porque en realidad, más allá del día de la primavera, algo muy lindo y hermoso es que es el día del maestro.
1: Sí.
2: Y bueno, me gustaría la canción de Rubén Rada, que sé que a todas las maestras les encanta. Hizo una canción preciosa para mi maestra. Y bueno, y que sea un día hermoso para todos de acá de la Costa de Oro. Los quiero mucho y bueno, a celebrar.
1: Dale, vos sabés que Sueños de Niños es como se llamaba el álbum donde estaba esta canción que compuso Leonardo Croatti, que claro, hizo muy, pero muy popular Rubén Rada, hablando, ¿no?, de los derechos de la infancia, del amor, el cuidado, el derecho a aprender y divertirse. Es Rubén Rada y qué lindo poder escucharlo. Y salud entonces para todos los maestros. Muy, pero muy feliz día. Yo quiero.

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2: Buenos días. Bueno, para contarles que los accesos están imposibles yendo para Montevideo. Así que si los pueden evitar, mejor.
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1: Hola Disney, ¿cómo les va, queridos compañeros de ruta? Bueno, gracias a la compañera que saluda a los maestros, saluda a todos los maestros de la emisora, y bueno, y todos los días me acompañan cuando voy para la escuela. Gracias, gracias por estar y alegrarnos todos los días. Abrazos.
2: Hola Radio Disney, estamos acá escuchando la radio y queríamos pedir alguna canción de Mitch Hermes. Muchísimas gracias.

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0: Con tus errores estás escuchando a Olivia Wall y Coti cantando juntos. Mientras, dice, feliz día para mis nietas maestras, mi orgullo. Nos cuenta Anita de Palmira, cuenta que escucha siempre y allí manda una foto de sus nietas docentes. Ella, Sandra, ¿cómo andás?
1: Hola. Les habla Sandra Machado, acá desde la zona de buceo, trabajando allá en la oficina como todos los días, con la radio de compañía. Bueno, les mando un beso enorme.
0: Beso gigante para Mónica también, que dice buenos días, quiero saludar a las maestras en su día y me incluyo, así que bueno, que tengas un muy pero muy feliz día. Sheila, ¿por dónde andas vos?
2: Buenos días, Radio Disney, ¿cómo están? Bueno, por acá por Nuevo París estaba comenzando a salir el sol, fue una mañana bastante rara, amaneció con lluvia, estuvo frío, ventoso y ahora está como queriendo salir el sol. Bueno, les mando un beso grande a todos, pongámosles color a este día tan gris y sigamos poniéndoles fuerza a la vida que a veces se pone difícil. Un besote grande, saludos para todos.
0: Besos gigantes, vos sabés que por acá se está empezando a nublar más, ¿no? Vienen esas nubes más espesas, están llenando el cielo en este momento, es lo que vemos nosotros por nuestra ventana. Hola, Belu, ¿cómo andás?
3: Hola, buen día.
0: Buenas.
3: Bueno, soy Belu, acá llegando a la oficina con mucho frío, escuchándolos como todos los días. Y bueno, quería pedirles algún tema de Milo. Les mando un beso grande y muchas gracias por la compañía de todos los días.
0: Dale, lo escuchamos al chico del oeste, Milo J con Peso Pluma, una bala.

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0: Es un arte la composición de canciones. Y vos sabés que nos va a contar un poquito de este proceso creativo Abel Pintos, pero eso en minutos.
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1: Hola Radio Disney, habla Silvia, madrugando con mi hija y con mi nieto Bran, que vimos hasta el doctor. Bueno, los estamos escuchando desde que nos fuimos hasta que regresamos. Beso grande. Una canción de Rod Stewart, por favor, para mí, para la abuelita. Besos.

0: Forever Young, un clásico de Rod Stewart que estábamos compartiendo, porque una abuela está cuidando a sus nietos y tenía ganas de escucharlo. Y pasa, ¿no? Esto de esta relación, este vínculo. Los nietos hacen que uno se sienta más joven, por siempre joven, tal vez un poco puede ser. Muchos nietos compartiendo con sus abuelos en esta semana y están diciendo presente. Hola, Fefi, ¿cómo venís?
1: Hola, Radio Disney, ¿cómo están? Nosotros bien, acá, escuchándolos desde siempre, de los inicios, la mejor radio por lejos. Besitos y los seguimos escuchando.
0: Besos, besos, besos gigantes. Hola, Michelle, anda cerca, ¿no?
2: Hola, Radio Disney, muy buenos días. Muy feliz día para todas las maestras que estén escuchando Radio Disney. Las estoy escuchando desde el Parque Rodó, estoy trabajando en este momento. Un beso.
0: Ah, por acá, cerquita, cerquita de la radio. Bueno, te prometimos que lo íbamos a escuchar también a Abel Pintos hablando, contándonos de cómo es el tema del proceso creativo. Y esto es lo que nos cuenta.
3: Normalmente lleva más tiempo la realización que el proceso creativo, por lo menos en mi caso. Porque como siempre digo, en muy contadas ocasiones me he sentado a escribir una canción. Normalmente las canciones me abordan y cuando me abordan es en cualquier lugar, en cualquier momento, y vienen medio que... Ya después le puedo agregar una parte, quitar otra, producir. Pero el fuerte, el nudo de la canción viene muy rápidamente. Es como de un momento al otro. No me lleva mucho tiempo.

0: Bueno, te lo decíamos, ¿no? Es un tiempo en el que, una semana en la que muchos comparten los nietos con sus abuelos. De hecho, Valentina, ¿a dónde están yendo?
1: Hola, soy Valentina, estoy con mi mamá, estamos viajando para ir a visitar a los abuelos y me gustaría pedir una canción de Sabrina Carpenter.
0: Dale, una Sabrina Carpenter que, junto con Madonna, con Taylor Swift, están liderando las nominaciones para los VMAs 2026. De hecho, con Madonna comparten alguna nominación, comparten canción, por supuesto. Pero ahora, formando parte de su trabajo, es ella, es Sabrina Carpenter, para Valentina, que se va a ver a los abuelos Mindchild.

0: bien, Lucra le da su toque a esta versión de este, ya el clasicazo de Miranda, por supuesto. ¿Cuántos mensajes que están llegando? ¿Cuántas canciones que tenés ganas de escuchar? Nos encanta que estés ahí, conectadísimo, a través del WhatsApp.
1: 092-1037.
0: Pidiendo, todos esos temas que no te pueden faltar. Por ejemplo, a ver, dijimos, ¿no? Mucha gente se está yendo de acá para allá, están disfrutando de esta semana para la que muchos es semana de vacaciones. Y Facu es uno de esos. ¿A dónde va, Facu?
2: Voy a Disney, soy Facu. Y me estoy yendo de viaje a Piriápolis, acá con mis papás. Y bueno, quiero escuchar la canción de las guerreras K-pop.
0: Dale, dale. Y la próxima, a ver si es para alguien de los que dicen, che, tenemos que estar acá trabajando, pero también queremos nuestras canciones. Y bueno, hay que simplemente pedirlas allí a través del WhatsApp. Ellas son las Hendrix Golden.

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0: canción que estás escuchando de Kudai y la vas a poder escuchar en vivo porque Kudai llega a Montevideo con Arakiri Tour y somos radio oficial de su show. La banda se va a estar presentando en Montevideo Music Box el 11 de noviembre y las entradas ya están a la venta en Red Tickets. Igual, quédate atento, somos radio oficial y pronto, pronto te vamos a contar cómo vas a poder participar para estar ahí siendo nuestro invitado. Kudai llega a Uruguay el 11 de noviembre, van a estar en Montevideo Music Box. Y por allí dijimos, bueno, alguien que, de los que no están de vacaciones, pero andan por Piriápolis. Brian, ¿cómo estás? ¿Cómo está el día por ahí?
1: Buenos días, Radio Buenas. Disney. Soy Brian de Piriápolis. Acá está horrible lloviendo. Quería pedirles la canción de David Guetta, I Am Good, si es posible. Gracias, saludos.
0: Dale, y vos atento, así estés de vacaciones o así estés trabajando, en minutos vas a tener la chance de pedir no una, sino los tres temas del triple. Anda pensando qué vas a querer.

Gracias, gracias, gracias por tantos mensajes de amor en este día tan especial, dijo Luciano Pereira, junto con imágenes de dos tortas tremendas, el número 45 por ahí. Una torta llegó por acá, vinieron su club de fans a celebrarlo también con nosotros. Y lo bueno, y compartió de hecho en sus historias Luciano Pereira lo que hacen y lo que realizan sus fans, compartió las imágenes de los... justamente los fans de aquí de Uruguay, que no solamente esto de venir, compartir con nosotros una torta para celebrar su cumpleaños, sino también tareas sociales, como por ejemplo con Animales Sin Hogar o con otras entidades, haciendo trabajo solidario, trabajo de colaborar. Y él dice siempre, más que darme un regalo a mí, bueno, colaboren con alguien más, es lo que pide para sus cumpleaños, y sus clubes de fans lo cumplen, y él lo comparte también en sus historias. Con Luciano Pereira estamos comenzando esta nueva hora en la que vos sí podés hacer algo, que podés hacer, programar el triple de canciones. Empezamos a buscarlo, tres temas que tenés ganas de escuchar. Hoy es un día en el que estamos con mucho pedido, ¿eh? Muchas canciones están pidiendo, mucho tema que tenés ganas de escuchar. Uní un pedido con tres temas y armate ese triple de canciones que vamos a compartir. Si son varios los que están por ahí, nos encantan esos triples colaborativos donde cada uno elige una canción y armamos ese triple que vamos a estar compartiendo a eso de las 12:30. Armandinho llega, claro, para esta estación que hoy sí arranca, ¿no? Amor de primavera.

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0: No te olvides vos, no te olvides que este es tu momento, el momento de programar el triple de canciones, elegir los tres temas que vamos a compartir dentro de algunos minutos. ¿Y quién está por ahí diciendo presente? Janet, ¿a quién saludamos?
1: Hola, Radio Disney. Hola. Acá te estamos hablando del Club de Niños Sayago, un grupo de niños y niñas que están haciendo manualidades con arcilla en este día tan hermoso.
0: ¡Qué lindo! Les mandamos un saludo para todos los chicos que están por ahí. Con ganas de escuchar a quién, Clary, hola.
2: Hola, Radio Disney.
0: Hola.
2: Me llamo Clary.
3: Martín.
2: Queremos escuchar a Shakira.
0: Dale, viene Shakira a cantar. Shakira que estuvo cantando con Laura Pausini. Viste que ella está haciendo esos residencia en Madrid. 12 conciertos, arrancó el 18 de septiembre hasta el 11 de octubre. Va a estar por ahí. Y en la tercera fecha tuvo una invitada muy, pero muy especial. Dijo Shakira, lo ensayamos una sola vez, pero quedó bárbara la versión de antología que cantó junto a Laura Pausini. Nada más ni nada menos, con quien dijo que existe una conexión entre ambas por sus experiencias personales, profesionales. Dice, es una persona con la que me siento muy conectada, dijo Shakira. Y Laura Pausini también, ¿no? Hablando de Shakira, diciendo, te admiro muchísimo por tu manera de ser, por no haberte rendido nunca y por transmitir siempre un mensaje de fuerza y de esperanza. Antología, recordemos que es una de las canciones de Shakira que canta Laura Pausini en sus shows porque forma parte de su álbum Yo Canto. Lo hicieron juntas, quedó maravillosamente bien. Pero ¿cuál es la canción de Shakira que querés escuchar ahora, Adriana?
4: Buen día.
0: Buenas.
4: Linda, ¿cómo están?
0: Bien.
4: Adriana les habla, escuchándolos desde Aires Puros. Estamos con Amadeo de vacaciones. Ajá. Y quiere escuchar Die Die de Shakira. Así que si pueden, sería un gusto enorme para él poder escucharla, bailarla y cantarla, por supuesto. Les mandamos un beso.

0: Nombra un montón de países, Shakira, con este Die Die. Bueno, a ver, ¿desde qué lugar, desde qué ciudad llegará el triple de hoy? Ese triple que estamos buscando y que en unos minutos nada más vamos a compartir.
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0: tres las canciones que tenés que pedir para armar este triple que en unos minutos vamos a compartir en Radio Disney. Tres temas que vos pedís a través de nuestro WhatsApp. El número lo sabés, lo tenés reclaro, el 092-1037-00. Y son los últimos minutos para poder elegir el triple. Como por ejemplo, a ver quién está por ahí, pero con ganas de una canción, ¿no? Buenas, buenas. ¿Quién está? Hola.
1: Radio Disney, Gabriela desde acá, desde el estudio. Quería felicitar a todas las maestras

Mientras vos elegís las 13 del triple. En minutos nada más llega ese triple. Canciones nuevas, canciones que sean clásicos. Temas, puede ser bien movido o puede ser un triple de lentas. ¿Por qué no? ¿Qué sé yo? Vos elegís, ¿eh? Todavía están llegando opciones. A ver con qué triple nos vamos a quedar. Lo descubrimos en minutos. Ahora, Roxette, Dangerous.

0: Bueno, es tiempo de compartir ese triple de canciones que hoy Andrea programó y que nos propones bien, viene muy bien para la fecha.
1: Hola Radio Disney, Andrea, escuchándonos desde la oficina como todos los días, y hace tiempo que no programo ningún triple, y bueno, y en esta ocasión, ya que hoy entra la primavera, me gustaría programar un triple temático que podría ser Rosas de la Oreja de Van Gogh, Te Mando Flores de Fonseca, y obviamente para terminar, Flores Amarillas de Floricienta. Bueno, besitos y que tengan todos una muy feliz jornada. Besitos, los quiero.
0: Y sí, hoy entra la primavera y viene muy, pero muy bien este triple de canciones.

0: Es un hecho que un montón de gente está cantando este triple de canciones. Vos lo estás cantando, vos lo disfrutaste, te gustó. Dale que tenés que reaccionar y contarnos qué te pareció. Y sí, sabemos que hoy es cuando astronómicamente entra la primavera. Será a las 21:05 de este martes 22 de septiembre, cuando oficialmente comience, pues se dé este equinoccio de septiembre, el instante exacto en el que el sol se alinea ahí exactamente con el ecuador terrestre. Andrea, ¿contenta con tu triple?
1: Gracias, gracias Radio Disney por pasar mi triple. Espero que toda la audiencia le guste. Bueno, besitos para todos.
0: Bueno, vamos a ver esas reacciones que vienen llegando a través de nuestro WhatsApp. ¡Qué tierno este triplazo! ¡Me encanta! Felicidades a quien lo programó. Aplausos está dejando Moni desde Solimar. Caro nos dice, me encantó la temática del triple. Preciosos los tres temas. Saludos desde Freiventos. Está mandando Susi. Valeria, muy lindo el triple. Qué linda es la primavera. Olga también está reaccionando. Qué divino. Ese tema de las flores amarillas me recuerda a mis hijas cuando eran pequeñas. Melissa y Mariana, saludos desde Rivera. Está enviando a ella y así desde todo el país va reaccionando a este triple de canciones. 4:30 de la tarde hay otro triple, si no mañana a las 12:30 el próximo triple en Radio Disney puede ser ese que vos elijas.
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1: Muchas gracias por el triple, muchas gracias por el programa precioso triple. Besitos a toda la audiencia.
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8: Buen mediodía para todos. Para felicitar a la persona que programó este triple. Divino, divino. Muy lindas las canciones. Me retrotrajo en el tiempo. Maravilloso. Que tengan un buen día.
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0: Jamaican Bam Bam, lo que estás escuchando y lo que nos encanta es escucharte a vos, que nos estás contando dónde estás, dónde te estamos acompañando. Hola, Gaby.
1: Hola.

0: Y por favor, un tema de Morat.
1: Dale, vienen ellos, ¿eh? Los estás escuchando. Ya van a estar tan cerca en estos días del otro lado del charco, pero vos acá los escuchás, Morat, con Lo poco que yo quiero, junto a Silvestre Dangond.

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1: Hola, ¿qué tal Radio Disney? Te saluda acá Juan Pablo. Era para mandarle una canción a mi primo, que está en Artigas, Claudio, que puede ser alguna canción de Ricky Martin. Bueno, muchas gracias.

Estamos comenzando esta nueva hora. Ricky Martin, Luan Santana, Extraño, ellos cantando esta versión. Por acá tenemos un cielo que está así, como que vienen las nubes, se corren un poco, asoma el sol y así bastante, bastante cambiante. Y por ahí, ¿qué tenemos? Todos tus artistas, tus canciones, todo lo que vos querés escuchar. Y ellos, que van a venir a cantar, ahora los tuvimos este fin de semana. Un fin de semana increíble que vivimos en el Ante la Arena con tres fechas completamente agotadas. Hicieron un récord los Tambiónica. Ellos recordaban aquella primera vez que vinieron a tocar a Montevideo. Era un bar en Ciudad Vieja, para 300 personas metieron 100 nada más. No les alcanzó para pagar el hotel, ¿entendés? Saliendo, y se fueron a la terminal a esperar la hora para tomarse el ómnibus y después el barco para volver a Buenos Aires. Así es como pasaron, ¿no? En la terminal, la primera de las noches en las que vinieron a presentarse. Ahora fue totalmente diferente. Llenaron tres Antel Arenas, hicieron, bueno, todas sus canciones con un escenario que tenía una punta, una forma de triángulo, y se iban metiendo entre la gente, buscaban la cercanía, buscaban el contacto con el público. Muy, pero muy emocionado Chano, por supuesto. Homenaje a Rumerrada incluido y todas las canciones que forman parte del regreso y todos sus clásicos. Hablando del regreso, El Problema del Amor.

vamos a ir al cine a festejar con sus amiguitos. Y la verdad que es una de las cosas que mejor nos pasó en la vida junto con su hermana Agustina. Bueno, y él quiere su persona favorita de canción. Muchas gracias.

0: las canciones, pero cada vez que la compartimos decimos, ¿no? De las más pedidas en los despertadores para esos buenos deseos. Mi persona favorita de Río Roma, temazo, por favor, que le estaban dedicando especialmente a Rosana y Martín para su hijo que está cumpliendo años. Joaco, que los cumplas muy, pero muy feliz, a disfrutar muchísimo de este día. Qué lindo poder disfrutar de tus canciones, qué lindo estar muy, pero muy atentos. Hola, Carmen.
1: Radio Disney, desde Bella Unión. Ajá. Escuchándolos todas las mañanas, me entretienen con sus músicas tan lindas. Me gustaría escuchar una música de María Becerra y poder participar del sorteo. Les mando un abrazo grande. Por acá un día de sol muy lindo, muy disfrutable. Saludos.

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0: canción de Fate of Ophelia lo dirigió la mismísima Taylor Swift también. Como también otros videos representativos de su carrera, como por ejemplo Karma, Opalite, algunos de los videos que ella estuvo dirigiendo. Y por eso va a tener un reconocimiento muy, pero muy especial. Es que este domingo 27 se va a llevar a cabo la ceremonia de los MTV Video Music Awards. Y Taylor Swift, ya descontado y reconocido por los organizadores, va a ser destacada como ganadora de un nuevo premio que está dirigido a la dirección artística. Según cuentan, la producción de estos premios es un nuevo galardón que reconoce a artistas musicales innovadores cuyo trabajo detrás de la cámara amplió las posibilidades del videoclip e impulsó el arte de la narración visual. Así que bueno, la tenemos a ella destacada, que hablando de destacar, si vos entras en los perfiles de Taylor vas a notar un cambio, que porque actualizó la biografía en sus redes sociales, puso una frase: "And baby, that's show business for you", que algo así como, y cariño, así es el mundo del espectáculo para ti. ¿Tendrá que ver esto con una pista de algo que se viene? ¿Vendrá nuevo trabajo o algo por el estilo? Lo vamos a descubrir. Quienes están por ahí volviendo a casa, esto calla. Cintia, ¿cómo va?
1: Radio Disney, ¿cómo están? Acá volviendo a casa, aprovechar que mi nena está de vacaciones. Salgo temprano de trabajar para poder compartir con ella y bueno.
0: Qué bueno poder compartir esos momentos y compartir también tus canciones. Hola, ¿quién está por ahí? Fran, ¿dónde andás?
2: Hola, Radio Disney, soy Fran de Argentina. Bueno, acá escuchándolos como todos los días y hoy quería pedirle un tema de Stray Kids porque me gusta mucho ese grupo. Bueno, saludos.
0: Dale, subí el volumen.

0: Mientras escuchás a Cruzando el Charco, sabemos que hay un montón de gente que está muy, pero muy atentos porque tenemos un regalo muy, pero muy especial. Falta menos para el 10 de octubre cuando Matías Valdés se presente en el Antel Arena y como somos radio oficial, te guardamos en la primera fila. Entonces sabemos que están muy, pero muy atentos esperando ese momento en el que Matías empiece a cantar para mandar un audio a nuestro WhatsApp y participar para verlo desde el mejor lugar. Este es el momento. Empieza a cantar él, claro. Matías Valdés, y vos empezás a participar para ser invitado de Radio Disney, Radio Oficial, para verlo en la primera fila.
1: En

0: El 28 de octubre llega Camilo Alante la Arena, Radio Disney es radio oficial. Lo que llegó por ahí, bueno, son las flores tremendas. A Ana María, que nos cuenta, mi hobby es la fotografía. Y comparto con ustedes, gracias por ser mi compañía a diario. Manda saludos. No, impresionantes las fotos de las flores. Claro, posan, son los mejores modelos para esta época. Madi, por ahí, un beso grande para mi hija Betina. Y hablando de pequeñas, hay dos pequeñas que comieron todo, Muy bien. Susi está con Emilia y Carolina. A ellas les mandamos un gran beso y ellas están con ganas de una canción, ¿no? Hola.
1: Hola, de acá de Colonia del Sacramento. Queremos un tema para Emilia.
2: Hotrix.
1: ¿Y para Carolina?
2: Golden.
1: Estamos comiendo un poquito de pasta con estas vacaciones. Bueno, muchas gracias. Chau, chau.
0: Bueno, para ellas, comieron absolutamente todo. Muy bien, entonces se ganaron la canción de la Hendrix Golden.

0: Y esta canción estuvo mucho tiempo en lo más alto del ranking Radio Disney. Vamos a ver qué canciones están allí bien ubicados en este conteo. ¿Cómo haces para votar? De eso vamos a estar hablando en minutos nada más.
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0: Un escalón más arriba esta semana para Alex Warren con este Fever Dream. Subió un lugar, llegó al puesto número 16 en el ranking Radio Disney. El ranking que vos armás con tus votos. Cada vez que pedís una canción, la estás votando para el ranking todos los sábados. A partir de las 2 de la tarde, compartimos acá en el aire de Radio Disney las 45 canciones más votadas. Andrea, ¿en qué andas vos?
1: Hola, Radio Hola. Disney. Va trabajando, como te digo, como siempre. Lo primero que hago es prender la radio para después recién la computadora.
0: ¡Qué grande! Y ahí estamos acompañándote con esta canción que nos lleva al 2021, una canción que auspicia Sam.

0: En la pareja del año, Luciano nos está contando que está escuchando desde Artigas y le manda un saludo para José, que también está en sintonía. Jacqueline, ¿dónde andás vos?
1: Hola, hola.
0: Hola.
1: Con un día hermoso de sol, aunque frío.
0: Sí.
1: A las 21 entra la primavera.
0: Sí.
1: Escuché de entrada oficial de la primavera, que mañana esté calentita. Hoy día del maestro, felicidades, un abrazo grande. Y bueno, ahora ya estamos por acá, en la costa, en el bosque. Que tengan un maravilloso día.
0: Maravilloso día, 10 grados la temperatura a esta hora por acá. Para mañana, y un poco va a mejorar, 4 la mínima, igual sí, arrancando la madrugada va a estar fresco, pero 17 la temperatura máxima. Y para el jueves, 23 se espera de temperatura máxima, según está anunciando Inumed. Esos fríos, esas heladas agrometeorológicas, pero nada de precipitaciones, al menos por ahora a la vista. Lo que sí tenemos a la vista es lo que se viene: un expreso con The Killers y Coldplay, así como que para empezar esta media hora de música sin cortes.
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1: Muy pero muy buenas tardes para todos. ¿Cómo están, amigos? Excelente tarde de martes. Ahora sí podemos decir feliz primavera. ¿Sí? ¿Ya estamos prontos? ¿Cómo están ustedes? Dedito ok, dicen por acá. ¿Viste el sticker que usás cuando querés mandar un ok? Bueno, dedito para arriba. Cristian por acá saludándote. Buenas tardes en este día espectacular. Hablando con el equipo fuera del aire decíamos, che, ¿se dan cuenta? No vamos a hacer una especie de un resumen, balanza del año, etcétera. Pero quedan 100 días para que se termine este 2026. En este momento decís... Bueno, sí, 100 días. Entonces, tenés 100 días para... ¿Qué es eso que te falta hacer? ¿Qué es lo que dejaste para atrás y me agarra el término de este año y no lo cumplí, si se quiere? Puede ser ya sea, por ejemplo, me quise inscribir a un curso, me quise inscribir al club porque hace mucho tiempo le vengo pateando para adelante y no me anoto más. ¿En qué estás que te quedan 100 días para hacer en este 2026 y tenés que hacerlo ya mismo? Contanos al 092-1037-00. Como siempre contamos alguna efeméride. Bueno, hoy es el Día Internacional del Mimo. No, tranqui, no vayas a comprarte un chocolate porque no es el mimo que te haces a vos. Ese mimo que te regalas algo rico. No, es el Día Internacional del Mimo, 22 de septiembre. Así que bueno, saludamos a todos los mimos que están del otro lado. Iniciativa para celebrar este día surgió del actor y mimo francés Jean-Bernard Laclos, quien propuso festejar este arte cada 22 de septiembre en conmemoración a la, bueno, faltante Marcel Marceau. Amigos, 100 días para, parece el título de una novela, pero no. Queremos compartir qué falta hacer en este 2026, contarlo en nuestro WhatsApp.

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0: 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Ahora seguimos con Mary. Llega con Loca, te recordamos que...

0: 52 minutos de las 2 de la tarde, 10 grados 6 de temperatura según Inumet. Aunque sensación térmica, algún grado más se siente. Máxima pronosticada para hoy, 11 grados. 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

Reciente cumpleañero, abriendo una nueva hora en Radio Disney, 5 minutos de las 3 de la tarde, Luciano Pereyra, Yo no quiero olvidarte. Y arrancamos esta hora pensando en vos que estás de vacaciones, en vos que tenés ganas de pasar un lindo momento, un lindo rato, y tenemos una gran propuesta para vos. 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Ahora, Chino y Nacho junto a Farruko. Qué hermosa tarde de martes en primavera.

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Vos podés hacer que esta canción, que esta colaboración de Coti y Olivia Wilde ingresen al ranking Radio Disney Tus Errores. Tenés que votar por esta canción si querés que ingrese. Pero vamos a hablar de una canción que ya supo estar en lo más alto del ranking, siendo el número uno. Hoy le toca estar de bajada. Y hablamos que de los chicos de Morat, que bajan un lugar apenas. Se ubican en el puesto número 5. Vos podés seguir votando durante toda la semana. Y el fin de semana la lista está lista. Las 45 más votadas durante todos los días de la semana. Pronto, pronta para votar. ¿A qué canción le querés dejar tu voto? Este es el puesto 5, Lo poco que yo quiero, Morat y Silvestre Dangond. 103.7.

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0: Otra de las canciones que podés encontrarte desde las 21 horas en la noche de Radio Disney en Solo Nacional. Recuerden que están participando por invitaciones para Cenicienta el musical, que ya en unos minutos nos vamos a estar enterando quién se lleva a los lugares. Teatro Astral a las 15 horas. Mandás nota de voz al 092-103-700 y tenés lugares para vos y un acompañante. Así que a participar. Ya en un rato te conocemos, a vos, invitada, invitado. ¿Sabías, Tati? Te cuento, por si no escuchaste el arranque, es el Día Internacional del Mimo. ¿Sabés? Yo decía, no es el Día Internacional del Mimo como para hacerse un mimo uno, porque si no, ¿qué harías? Te vas, por ejemplo, de vacaciones, lindo mimo. ¿Está bien? Las caricias. 092-103-700. Sí, invitaciones para Cenicienta, ya en un rato nos enteramos. Adri dice, lograr un trabajo estable, con buen sueldo y estabilidad. Eso es algo que le está faltando en lo que resta estos 100 años que le quedan a Adri. Bueno, ojalá lo consigas, Adri. Ojalá lo consigas. Nico, hola.
1: Hicimos amigos de Radio Disney, ¿qué tal? ¿Cómo andan por acá, Nicolás? Saludando. Bueno, que tengan un día espectacular. La verdad, un poquito de frío, pero lindo. Aprovechando que ya estamos en primavera.
0: Ya casi, llegó así que la
1: vamos
0: primavera.
1: Con todo. Aguante Radio Disney.
0: Vamos, Nico, abrazo gigante para vos también. 092-103-700. Estamos a minutos. ¿Cómo que invitaciones para Cenicienta? Nos dice por acá Sofi, sí. ¿No te enteraste? ¿Qué estabas? Estaba almorzando, Sofi. 092-103-700. Mandás una nota de voz. Nos dejás todos los datos, nombre, cédula, localidad. Y te vamos a invitar para que vayas a Teatro Astral a ver Cenicienta el musical. Es un show espectacular, Es más, no sé si no voy. Pedí entrada, ¿viste? Hola.
2: Hola, Radio Disney. Somos Monse y Cari. Estamos yendo a La Valleja. Queremos llegar porque como ordenamos todo, mamá nos dijo que iba a comprarnos un premio. Y entonces
3: estamos escuchándolo
2: y queríamos pedir luz racha.
3: Gracias.
0: Ay, los amo. No, pero ¿cómo hacen? ¡Qué difícil! ¿Cómo haces para hablar tan perfectamente encima del otro? Bueno, les mandamos un beso gigante y les regalamos esta canción. Lucra por un lado, Miranda por el otro. Tu misterioso alguien, ya nos enteramos quién se lleva.

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0: Además, escucha a la jefa Kazu. Perdón si no te llamé, canción que forma parte de este álbum donde está el homenaje a los corridos mexicanos. Kazu, que se presenta el próximo 24 de octubre. Estamos a nada de su show, o sea, dentro de poco ya te vamos a contar cómo participar y demás, porque sí.
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0: Qué lindo show de Kazu se viene. Como también somos la radio oficial del concierto de Matías Valdés. Como el propio Matías dice, es el baile del año. Va a ser este próximo 10 de octubre y es, ahí sí que estamos muy cerca. Y lo vas a ver desde un lugar único como es la primera fila. Así que ya mismo se activa. Podríamos decir que son las últimas chances de participar, porque nos vamos acercando a la resolución de este concurso. Ya vamos a conocer nuestro invitado próximamente. Hay tiempo, pero no dejes para después. 092-1037-00, nombre, cédula, localidad. Contanos quién te acompaña a disfrutar de este concierto desde la primera fila, el próximo 10 de octubre. Adelante, Matías. No viene solo, lo acompaña Lauta. Son tres canciones, es el título. Es una sola canción, título tres canciones, y la vas a disfrutar en vivo.

0: ¿Cuántas canciones exitosas a lo largo de su carrera? Forma parte de Giros 1985. Es Fito Páez, 11 y 6. En una de sus tantas versiones en vivo, porque tiene tantas esta canción. La próxima la elige Brian. Hola, hola.
1: Buenas tardes, Radio Disney.
0: ¿Cómo va eso?
1: Los escucho desde el laburo. Quería pedirles la canción de Quevedo con Bizarrap. Saludos de Piriápolis. Buenas tardes para todos.
0: Abrazo gigante, amigo. Qué lindo que debe estar Piriápolis. ¿Vos desde dónde nos escuchás? Contanos, 092-103-700. Enseguida venimos con Bizarrap.
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0: acercarse, a decir presente. Antes saludamos. ¿La podemos recibir con aplausos? Pero no saben ni a quién les voy a decir. Están aplaudiendo, no saben ni a quién. Dije, ¿vamos con aplausos? Están distraídos a veces. ¿Sí? Vamos con un aplauso para recibirla. Y ustedes tienen que esperar a ver a quién vamos a recibir. Porque si no es un aplauso a la nada, chicos. Este es el público que tenemos acá. Ellos están siempre para aplaudir diferentes situaciones. Entonces yo les digo, muchachos, vamos a aplaudir a Mónica, que es nuestra invitada para Cenicienta el musical. ¡Ahora sí! Moni, felicitaciones.
1: Buenas tardes, Radio Disney. Acá habla Mónica Barrera. Quería participar para ir con mi nieta, que nunca fue un musical.
0: Qué lindo.
1: Maya, y tiene 8 años y quisiéramos ir. Está muy buena la radio, sigan así. Y la sigo escuchando. Siempre escuchando Radio Disney.
0: Felicitaciones, Moni. Entonces después van a vivir esta experiencia juntas y nos contarán. ¿Qué tal lo pasaron? Cami, qué lindo Punta del Este.
2: Hola, Radio Disney. Por aquí es Cami. Acá estamos en Punta del Este. Estamos disfrutando del sol. Y estamos acá con mi perrito y con mi familia. Muchos saludos.
0: Besos gigantes para ustedes también. A seguir disfrutando de la tarde. Ya en minutos empezamos a buscar el triple de canciones. Así que, ¿quién te dice? No se viene del lado del este el triple. Norte, sur, este, oeste. ¿Quién te dice? Ahora Vane.
3: Buenas tardes, Disney y audiencia. Aquí Vane trabajando, escuchándolos como siempre. Esta hermosa tarde. Bueno, quisiera escuchar un temita de Hash, Mi Salida Contigo. Bueno, que pasen lindo. Buen martes para todos. Gracias.
0: Besos gigantes. Escuchamos a Hash junto a Kenios, Mi Salida Contigo.
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0: Ricky Martin más Luan Santana con Extraño. Comenzamos una nueva hora en Radio Disney, ya pensando en el próximo triple de canciones que puede ser el tuyo. Lo empezamos a buscar ahora. Tres canciones, tres artistas pueden ser tus tres canciones preferidas.
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0: Vamos por el próximo triple. Che, qué lindo saber que ellos vienen a nuestro país, que se van a estar presentando el 20 de febrero y que somos la radio oficial. Va a ser un gran show, un gran regreso, y ahí vamos a estar invitándote como siempre.
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0: Atención, romántico, romántica, Rake, Radio Disney, noviembre, sin ti.

0: En la villa estamos buscando el triple de canciones. Puede ser el tuyo, lo programás con nota de voz en el 092-1037-00.
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0: Tres canciones que prefieras para el triple. 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Hola, Juli.
2: Hola, Radio Disney. Me llamo Julieta. Acá estamos con mi hermana y nos gustaría mucho escuchar una canción de Cat 6, por favor. Gracias.
0: Beso grande para ustedes. Enseguida venimos con el triple. Lo seguimos buscando. Ahora Cat 6, Gabriela.
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0: soy Diego Torres. En minutos voy a cantar para vos. No te muevas de Radio Disney.
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Maxi Garra, UAE, en minutos ya venimos con el triple de canciones. Lo estamos buscando, lo programás con una nota de voz al 092-137-00. Y ahora, un clásico, 1996. ¿Cuánto más? Y bueno, unos minutos apenas tenés para programar el triple. Lo elegís en el WhatsApp. 1996, Cosa de Hombres, Memphis, La Blusera.

0: una de las canciones más importantes de este disco, Cosa de Hombres, que llevó el premio a disco de oro. 1996, como decíamos, lanzado en el mes de julio del 96, Memphis La Blusera. Momento de triple.
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0: Tenemos a Carmi, que vino con propuesta y todo, excelente triple.
2: Buenas tardes, la Disney, soy Carminia, los chicos llamados del trabajo. Quería pedir un triple, triple de martes, triple con M.
0: Ok.
2: Sería Mon Laferte.
0: Qué lindo.
2: Seguido a una canción de Madonna y terminamos a Maná junto a Dua Lipa. Muchas gracias, que tenga una buena tarde, fin de jornada.
0: Beso grande para vos, Carmi. Obviamente ya podemos reaccionar a este triple. Qué lindo, arrancando con la chilena Mon Laferte y Tu Falta de Querer. 2015 esta canción. Fíjate vos, pasaron un montón de años. Bueno, seguido de Madonna, Hang Up. Y finalizamos con este dúo. Dua Lipa y Maná. A disfrutar y reaccionar al triple.

0: Dua Lipa, Fer de Maná. Oye, mi amor, en esta nueva versión, totalmente en vivo.
1: ¿Cómo no?
0: ¿Cómo no? ¡Ahí vamos! ¿Vieron el video de Fer en un show? Que está, pero explotadísimo el estadio. No para de saltar y cantar, tiene una energía increíble también sobre el escenario. En este caso se potencia junto a Dua Lipa. Ambos le dieron nueva vida a este.

0: Algunos que se animaron también a reaccionar a través de la nota de voz. ¡Vamos, Fanny!
1: Hola, soy Fanny. Muy lindo el triple. Triplazo, excelente. Un beso a todos los maestros del Uruguay.
0: Beso grande. ¡Vamos, María!
2: ¡Wow! ¡Qué triple de martes!
0: ¡Tremendo!
2: ¡Genial! Aplausos gigantes y gracias por el triple.
0: ¡Tremendo triple! Por acá, Analía Divino, gracias. Fer dice, amo, bailando a full. Cami, hermoso triple, se merece un Oscar. Aplausos para quien lo programó. Claro, mirá, le queda un premio, perfecto, está muy bien. Por acá tenemos a Mateo que dice, sí, hermoso triple de canciones. Y feliz Día de los Maestros en Uruguay, Día de los Maestros. Beso enorme para todos. Jaime.
3: Muy buen triplazo, me encantó. En especial escuchar a Mon al inicio fue genial.
0: Igual
3: hace mucho que no la escuchaba. El resto de los artistas, Madonna y Maná, también muy buenos. Así que felicitaciones a quien programó este triplazo.
0: Si se habrán dado cuenta, celebrando a justamente Mon Laferte, su coterránea. Porque el timbre, el tono de voz se le sintió y es nuestro amigo Jaime que viene directamente desde Chile. Así que le mandamos un abrazo grande. Che, tremendo triple de canciones. Carmi, gracias a vos.
4: Buenas, muchas gracias por pasar mi triple. Que tenga un buen término de jornada.
0: Y si hay aplausos, es porque fue un triplazo. Felicitaciones y el próximo puede ser el tuyo.
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0: El señor Diego Torres con Intuición. Lo estamos escuchando, chicos. Rápido, se nos pasa la hora. 53 minutos de las 4 de la tarde. A partir de las 17 volvemos a casa juntos. Por ahí decís, che, Chris, no, un momento, porque no, todavía no termina mi horario de trabajo. Ponele que terminás un poco más tarde, pero no importa, te acompañamos. Somos La Vuelta juntos con canciones. Karen, por ejemplo, ¿en qué estás?
1: Buenas tardes, Radio Disney. Feliz primavera, antes que nada.
0: Escuchando. Linda.
1: En el trabajo, estamos muy pocos porque estamos con las vacaciones. Bueno, yo, más aparte de mañana, ya me tomo también, que termine lindo.
0: Beso gigante para vos, Angie, hola.
2: Hola, mi nombre es Angelina. Acá estamos escuchando su radio, la mejor radio de todas. Y estoy con mi novio, estamos haciendo un examen de la Facultad de Ingeniería. Gracias.
0: Besos gigantes, que vivan los novios. Sí, que vivan los novios. Me encanta, las parejas cuando se reportan son tan lindos. Pero ahora, esto es una canción para escuchar juntos. Infinitos como el mar. El próximo 2 de octubre vamos a estar todos en el Antel Arena viviendo Quimera Tour 360. Somos la radio oficial de este show, así que ya mismo agarrás tu celular, mandás una nota de voz, te reportás, hacé como Karen, como Angie, como su pareja. Te reportás y nos contás en qué andás a esta hora de la tarde. 092-1037-00. Nombre, cédula, localidad, datos que no pueden faltar. Infinitos como el mar.

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0: Esta nueva hora, Tini y Ulises Bueno. Te recordamos que Tini sigue adelante con su futura tour. Esta gira de conciertos que inició en el mes de octubre de 2025 en Buenos Aires y que ha recorrido muchísimos escenarios. Hoy, martes 22 de septiembre, se presenta en Quito, Ecuador. Otro de los escenarios que se prepara para recibir a Futura. Lo comentábamos ayer, andan las imágenes de la hija pequeña de Rodrigo de Paul bailando, haciendo las coreografías de Tini en el ensayo. Y es espectacular lo que baila esa niña. El talento. ¿Cómo seguimos, Eva?
1: Hola, Radio Disney.
0: ¿Qué haces?
1: Soy Eva de la Barra. Quisiera pedirles el tema de Cristian Castro, No Podrás. Y acá estamos en plena mudanza, escuchándolos y disfrutando de este día.
0: Qué momento. Poquito,
1: pero muy lindo. Les dejo un abrazo y se los quiere. Chau, chau.
0: Qué momento de la mudanza, ¿eh? Ahí estamos con ustedes y le ponemos canciones. Es el turno del de Cristian Castro, 1990.

0: María de San Telmo. Dice tantas cosas lindas esta canción. Es el Cuelgue, Voz y la Mancha. 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

0: La música de Aitana, superestrella, canción, como siempre mencionamos y recordamos, canción elegida por la selección de España luego de obtener el triunfo del Mundial. Hola, Dani, tenemos dedicatoria por acá.
1: Hola, Radio Disney. Bueno, aquí en viaje y re contenta, hoy llevé a Iván y dos compañeros más que son de la selección de rugby, si no me equivoco. Ganaron la medalla de bronce, están muy contentos y bueno, una canción linda para ellos y para todo el equipo de la selección que llegaron hoy de Rosario. Felicitaciones, se lo merecen. Y bueno, para comenzar la primavera, una canción muy alegre que ustedes decidan. Para mí genial, los escucho siempre, cariño.
0: Beso grande, Dani. Y obviamente las felicitaciones por el logro obtenido. Repasemos un poco. Juegos Suramericanos Santa Fe 2026. Lo que mencionamos, en rugby 7, los teros masculinos se impusieron 22-0 a Colombia en la final por el bronce. Pero además también, qué lindo que le está yendo a Uruguay en estos Juegos Odesur. La participación celeste continúa, se están disputando en Santa Fe, como te decimos, y este martes en la mañana, otra cosa que tenemos que resaltar es que Santiago Catrofe ganó el oro en 10.000 metros de atletismo después de imponerse en la final con un tiempo de 28 minutos, 16 segundos. Le sacó una ventaja de 9 segundos al argentino Matías Reinaga, mientras que el ecuatoriano Luis Mazabanda completó el podio. De esta manera, nuestro representante estableció el récord de la competencia para otorgarle una nueva dorada a la delegación celeste. Así que bueno, enhorabuena también para Catrofe y para todos los participantes de nuestra hermosa bandera. Le regalamos esta canción para los Teros 7 y para todos. Patricio Rey, sus Redonditos de Ricota, es un clásico.
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0: Prepárate para un pogo en la oficina, en tu lugar de trabajo, donde sea que estés.

0: Y sí, podríamos decir que estamos mucho más cerca del verano. Estamos empezando la primavera, estrenando primavera.
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0: 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Vos te reportás ahora al 092-1037-00, nos dejás todos los datos. Y de esa manera estás participando. Vamos, que el 10 de octubre está a la vuelta de la esquina y él es nuestra estrella del interior. Me vine listo.

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0: Romeo Santos y Prince Royce lanzan Dardos en 103.7. La próxima canción la elige Estefanía.
1: Hola, Radio Disney. Buenas tardes. Quiero que me pasen el tema Jamaica para mi hija Ámbar, que está de vacaciones.
0: Qué lindo.
1: Y esa canción le da ganas de bailar y se pone muy feliz. Así nos ponemos a bailar acá. Muchas gracias, los escuchamos. Besos, Estefanía.
0: En minutos disfrutamos de su canción. Es un planazo ponerse a bailar en vacaciones. Y además vamos a hacer un repaso del top 10. Todo eso en minutos, no te muevas.
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0: Abajo esta semana deja a su canción Swim en el puesto número 10. Superestrella de Aitana logra mantenerse una nueva edición en el puesto número 9. Este descenso tal vez no lo esperabas. Ana Mena, Lola Índigo, que fueron número 1 en la semana anterior, quedan ahora en el puesto número 8 luego de descender 7 lugares. También de descenso está Olivia Rodrigo, Drop Dead, puesto 7.
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0: Antes que el tiempo se vaya, de Fonseca y Juanes, pasa de la octava a la sexta posición.
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0: Morat y Silvestre Dangond descienden un escalón. Lo poco que yo quiero, puesto 5. Yo no quiero olvidarte, de Luciano Pereira, desciende 2 lugares y deja de ser escolta. Puesto número 4. Le damos la bienvenida no solamente dentro del top 10, sino que dentro del podio. Karol G y Bruno Mars suben 11 lugares y así se meten al podio. Still, puesto 3. Extraño, de Ricky Martin y Luan Santana, sube 3 lugares y se convierte en el escolta de la semana.
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4: Sube 5 lugares y se ocupa el puesto número 1. David Bisbal, con Vivir así es morir de amor, la canción más votada del ranking.
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0: 28 de noviembre se van a estar presentando Cruzando el Charco en el Teatro de Verano. Radio Disney es la radio oficial. También el 13 de noviembre se presenta Luciano Pereyra en el Antel Arena. Y tenemos por acá a Ángela, que tenía ganas de escucharlo. ¿Sabes qué? Forma parte de El Expreso 103 que se viene ya mismo.
1: Quiero que venga Luciano Pereyra y me cante. Así que me pueden ir adelantando un temita de él, porfa. Se los pido, porfa, porfa, Radio Disney. Mientras llega al Antel Arena. Gracias, Radio Disney, un beso. Pásenme en algo, que estoy cocinando acá una pascualina.
0: Qué rico, imagínate que viene alguien y te dice: che, tengo para presentarte a una persona. Bueno, si te dice una persona, ya está. Ahora, qué lindo que venga alguien y te diga: te presento el borradeudas de Oca. 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Así que eso sería una linda presentación. Nuestros amigos de Oca nos acompañan en el Expreso, que nos subimos ahora mismo. Disfrútalo. Arranca con Luciano Pereyra, aparece Dua Lipa, Luis Miguel, que al parecer se viene gira 2027, hay que estar atentos, Olivia Rodrigo y muchísimo más. ¡Hola, Luqui! ¿Querés venir a saludar antes de subirnos al Expreso? Ahí Lucas se viene corriendo. En modo Susano, como decimos siempre. ¿Qué hace mi amigo Luquitas?
2: Me quiero adelantar a decir feliz primavera, pero todavía no. Falta unas horas.
0: Unas horas. Vos sabés que arranqué diciendo feliz primavera y yo no entendía por qué nadie me saludaba.
2: Claro.
0: Es a las 21 horas.
2: A las 9 de la noche, tal cual.
0: Bueno, a las 21 horas te voy a llamar para desearte feliz primavera.
2: Okay. Vamos a estar en suelo nacional acá, así que vamos a estar en esa horita de música uruguaya. Va a estar bueno,
0: ¿no? Te llamo, ¿eh?
2: Llamame.
0: Hola, Lucas. Feliz primavera. Qué lindo.
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1: 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Yo soy Lucas, te voy a acompañar en esta tarde noche que está frío, chicos. Hoy comenzamos la primavera, pero tenemos tan solo 10 grados 2 de temperatura, por lo menos en Montevideo. Alguna que otra parte del territorio uruguayo al este, por ejemplo, hace más frío todavía con 8 grados. ¿Vos cómo lo estás viviendo este tema del frío?
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1: A reportarse por ahí al 092-137-00. Que está Gustavo por acá y nos dice: hola Radio Disney, el entrenamiento de hoy es con ustedes. Nos manda foto en el espejo del gimnasio, se ve ahí que está totalmente sintonizando la radio con, bueno, el celular obviamente, y que aparte está con el vestuario ya puesto, un poco abrigado también está Gustavo. Un abrazo muy grande para vos, al igual que Gustavo, puedes sintonizar desde cualquier parte.
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1: Y tan fácil como eso, descargar la aplicación de la radio. Para hoy, muchos regalos, muchas sorpresas, vas a poder participar en tan solo minutos por la primera fila de Matías Valdés, que va a ser este 10 de octubre, así que no te despegues. También María Becerra, comenzamos octubre con ella. En el Antel Arena te vamos a invitar. Concurso Express, que activamos también en minutos, de Cenicienta, el musical. Así que si querés ser, también de la mano de Radio Disney, te vamos a estar invitando el día de hoy. No te despegues, muy importante. Y bueno, vas a tener varias oportunidades. 092-103-700. Te reportás si cumpliste con el entrenamiento de hoy. Si estás contento, estás contenta de que por fin hoy a las 9 de la noche comenzamos oficialmente con esta primavera. O si vas a extrañar el invierno. Si preferís el invierno antes que la primavera, también es viable, ¿ok? Se puede pasar. Las opiniones son todas correctas.
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1: Comentanos. Todo por ahí, por nuestro WhatsApp, y minutos participás por los regalos que tenemos para vos. Morat, Silvestre Dangond, lo poco que yo quiero.

0: Tómelo y en minutos voy a cantar para ti. No te muevas de Radio Disney.
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0: Tan biónica, el problema del amor. Y qué espectáculos que tuvimos. Tres espectáculos el fin de semana que estuvieron, sin lugar a dudas, increíbles. Se presentó obviamente el fin de semana en el Ante la Arena, tres fechas agotadas, y arrasó con un show que lo tuvo de todo realmente. Todos los que estuvieron ahí saben de lo que hablamos, porque tuvieron temas emblemáticos, cover incluso de Blackbird, un set de música electrónica y un homenaje a Rada incluso. Bueno, Chano dedicó un momento en cada show para destacar la relación estrecha que tenía con nuestro país, obviamente. Y compartieron una gran frase, además de fotos, con muchas postales por ahí en su Instagram. Gracias Montevideo por acompañarnos en estos tres shows inolvidables. Esas fueron sus propias palabras. Y otro show inolvidable que vamos a poder disfrutar es el de Camilo.
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0: que vos querés ver. Obviamente, vas a querer ver a Camilo, igual que viste a Tan Biónica, que más de uno fue invitado por Radio Disney. Y Camilo se va a presentar en tan solo un mes y unos días, 28 de octubre en el Ante la Arena, un mes y una semana prácticamente. Va a volver a encontrarse con la tribu uruguaya, un show que va a recorrer grandes éxitos y obviamente este último álbum de Para Cuando Sean Mayores. Así que recordá, 28 de octubre, asegura tu lugar en antelarena.com.uy, pero Radio Disney, al ser radio oficial, te vamos a invitar cerca de esa fecha, 28 de octubre. ¿Ok? Como te invitamos a Tan Biónica el fin de semana pasado. Tutu.

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1: Hola Radio Disney, soy Noé y Noé, quiero pedir la canción de BTS.
2: Obvio que sí, Noé, quédate por ahí que en minutos canta BTS para vos.
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0: Extraño, Ricky Martin y Luan Santana en Radio Disney. 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
0: 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Ya estamos prácticamente terminando septiembre. 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
0: 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Matías Valdés, Lauta, 3 canciones.

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0: Mi norte y mi sur, Diego Torres y Edel Muñoz. Disfrutando la tardecita en la Rambla Mercedaria, comiendo unas tortas fritas. Soy Álvaro, acompañado de la música de ustedes. Y Álvaro nos deja una evidencia por ahí de que efectivamente está en la camioneta con tortas fritas, disfrutando lo que fue el atardecer que pasó hace tan solo unos minutos con la compañía de la radio. Y nos encanta eso. Vos también.
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0: Te reportás, nos comentás como Álvaro si estás disfrutando ya la tarde-noche con alguna torta frita por la lluvia que sobró ayer de la tormenta de todo lo que estuvo ayer, el tema del temporal. No paró de llover, día gris. Y bueno, hiciste tortas fritas y comiste hoy en la merienda. Bueno, 092-1037-00 a reportarse como Victoria, que nos dice por acá, leyendo un poco con su compañía, acompañada siempre de ustedes, y también de Mila y Chloe. Nos deja foto, Mila y Chloe, unas perras hermosas, que también están acompañando a Vicky, al igual que nosotros, que siempre le ponemos música a sus días, y disfrutan de la sintonía. Sofi también, qué lindo que nos escriba Sofi. Ella nos cuenta por acá, la Radio Disney, disfrutando de las vacaciones, completamente libres, no tengo que estudiar nada porque ya estudié todo la semana pasada. Y ahora con ustedes a full, qué lindo. Sofi, muchas gracias por estar del otro lado. Imagino uno que están en estas vacaciones, en plenas vacaciones, disfrutándolas muchísimo. ¿Es tu caso?
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0: Estás afuera del país, sintonizando Radio Disney desde la app, desde la aplicación, desde la página web. ¿Dónde andás disfrutando estas vacaciones primaverales? Queremos escucharte, queremos leerte. La Santa, ayer soñé con vos.
2: Ayer soñé.

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1: Comenzó la UEFA Women's Champions League. Este martes inició la primera fecha de la Champions femenina 2026-2027 con cruces destacados. Real Madrid empató 1-1 con PSG y Bayern Múnich 2-2 con Manchester City. El miércoles le toca debutar a Chelsea y al campeón Barcelona. 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Otro oro para Uruguay. Santiago Catrofe ganó en los 10.000 metros en los Juegos Suramericanos 2026. El atleta ganó la 11ª medalla de oro para el país con un tiempo de 28:16.79. En segundo lugar llegó el argentino Matías Reinaga, mientras que el ecuatoriano Luis Mazabanda se llevó el bronce. Montevideo City Torque venció a Central Español y sigue con un puntaje perfecto en la clausura, con los goles de Facundo Silvera, Luca Andrade y un doblete de Nahuel da Silva. Los celestes de Marcelo Méndez ganaron 4-1. Siguen a la cima de la tabla del torneo clausura, donde lidera con puntaje perfecto, aún debiendo un partido.
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0: Y me despido, Luis Fonsi, su último lanzamiento, que esta semana tuvo una gran escalada gracias a tus votos. Es el puesto número 11, casi entrando al top 10 del ranking Radio Disney, pero lo más sorprendente de todo es que es el máximo escalador de esta semana. Estaba en el puesto número 24, subió 13 posiciones y ahora se encuentra en el puesto número 11 porque vos la votaste. Y te estás preguntando, ¿cómo que la voté, Lucas?
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0: Fuiste directo a nuestro número de WhatsApp, que es ese, y pediste esa canción con tu audio. De esa manera la votaste. Así que a seguir votándola, o cualquier canción que te guste, cualquier artista que sea fanático o fanática, 092-1037-00. Siempre que te guste una canción, la votás para el ranking Radio Disney y es tan fácil como pedirla. Hola Radio Disney, ¿cómo andan? Quiero escuchar nombre de canción, nombre de artista. Así de fácil, ¿ok? Todos los sábados a las 14 horas se actualiza el ranking Radio Disney, así que asegúrate de votar antes del sábado a las 2 de la tarde. Bruno Mars, I just might.

0: escuchamos en nuestro WhatsApp.
1: Radio Disney, habla Romina. Quería escuchar la canción de Cruzando el Charco. Muchas gracias.
0: Romy, no te despegues. En minutos canta Cruzando el Charco para vos.
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0: Lo pedías, lo escuchás, cruzando el charco por vos en Radio Disney. María Becerra va a cantar ahora y ya sabes cómo funciona esto de que cuando somos radio oficial de uno de los concursos que vos querés ver, cada vez que cante ese artista o esa banda, vos participás por nuestro WhatsApp.
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0: Así que a participar, porque Radio Disney es radio oficial de Quimera Tour 360 acá en Uruguay, en el Antel Arena el 2 de octubre. Y te estamos invitando. ¿Ok? 092-137-00 a participar. Muy fácil. Tenés que dejarnos tu nota de voz, ¿ok? Con tus datos, que serían nombre completo, cédula, localidad. Y lo interesante es con quién te gustaría ir a su show. Tenés que contarnos eso también. Porque al ser radio oficial te invitamos, pero no te invitamos solamente a vos, sino que a la persona que vos quieras. Ya sea un familiar, un amigo, pareja, un compañero de trabajo. Quien vos quieras que esté ahí junto a vos en el show de María Becerra, lo podés elegir, ¿ok? 092-137-00, nombre, cédula, localidad y con quién te gustaría ir al show de La Nena de Argentina el 2 de octubre en el Antel Arena, donde Radio Disney es radio oficial. Seguimos con las R's. Romántica.

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0: Amantes, Tini y Ulises, bueno, activamos concurso express, Cenicienta el musical, vuelve a escena para las vacaciones de primavera, en Radio Disney queremos invitarte para que estés ahí, ¿ok? Porque después de su exitosa temporada en estas vacaciones de invierno, Cenicienta el musical vuelve, nuevas funciones para disfrutar obviamente en familia, así que a participar porque lo lindo de esto es que es concurso express, lo que significa que vas a mandar tus datos ahora en tu nota de voz, en un audio, y en tan solo minutos te vas a enterar si sos nuestro o nuestra invitada para 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
0: 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Bueno, entonces tenés un planazo por acá que en tan solo minutos te vas a enterar si sos uno de nuestros invitados. ¿Qué tenés que hacer? 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Cenicienta el musical en Teatro Astral del 19 al 26 de septiembre y es a las 15 horas, a las 3 de la tarde. De ese margen de días, ¿ok? Del 19 al 26 de septiembre. ¿Y nosotros te estamos invitando?
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0: Te recordamos nuevamente. Datos, con tu audio, nombre, cédula, localidad y con quién te gustaría ir a Cenicienta el musical. Y es concurso express, lo que significa que vas a mandar tu audio ahora en tan solo minutos. Te vas a enterar si este planazo es para vos. Y ya tenés ahí un plan como para disfrutar esta semana, ¿ok? A participar, que canta la conga, Silvestre Dangond.

0: Ariana Grande en Radio Disney.
1: Hola, soy Pauli.
0: Hola, Pauli.
1: Y estoy acá con mi madre y estoy escuchando Radio Disney.
0: Ajá.
1: Y quiero pedir el tema de Justin Bieber, Baby.
0: Okay.
1: Gracias, chao, beso.
0: Gracias a vos, Pauli. Vas a escuchar Baby de Justin Bieber, canción que salió el 18 de enero del 2010. Justin tenía solo 15 años, ¿podés creerlo? Hay una curiosidad bastante loca de esta canción y es que durante años el videoclip de Baby fue conocido por ser uno de los videos con más dislikes de YouTube, llegando a superar los 9 millones y medio de dislikes. Después, en 2018, 8 años después, el videoclip de YouTube Rewind terminó superándolo. Pero a pesar de la crítica de la gente y los dislikes que tuvo Baby, fue un éxito internacional porque llegó al top 10 en varios países. Y hoy en día es recordada como una de las mejores canciones de Justin Bieber. A disfrutarla.

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0: Chau, Julieta Venegas y Emi de No Te Va a Gustar en esta versión de Chau Acústico en Radio Disney 103.7. Te recordamos brevemente de que estás participando por Cenicienta el Musical, concurso express que se activó hace tan solo minutos. Así que recordá enviarnos con tu nota de voz tus datos a nuestro WhatsApp
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0: Nombre, cédula, localidad y contanos con quién te gustaría ir a Cenicienta el Musical, que es del 19 al 26 de septiembre en el Teatro Astral a las 15 horas y Radio Disney te está invitando, ¿ok? Así que recordá 092-1037-00 y tan fácil como tus datos y en minutos nada más te enterás. Karol G está muy, muy activa con su Viajando por el Mundo Tropitour. Este septiembre se presentó en, bueno, Estados Unidos, está actualmente en muchas fechas en Estados Unidos. De hecho, desde principios de agosto que estaba por ahí en Estados Unidos y va a terminar recién el 15 de octubre con su gira por todo Estados Unidos. El 18 de septiembre, la última fecha que tuvo fue en East Rutherford, en MetLife Stadium, donde se presentó como teloneras, abriendo el show, Elena Rose y Becky G también. La siguiente fecha que va a tener va a ser el 24 de septiembre en Atlanta, en el Mercedes-Benz Stadium, y la que va a abrir el show va a ser Elena Rose. En este caso, la disfrutamos. A la bichota, papacito.

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Morir de amor.

0: No te despegues, en minutos vamos a revelar quién es uno de nuestros invitados para Cenicienta, el musical.
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0: Te dedico, te vamos a dedicar alguna alegría ahora mismo, porque vos, sí, vos que estás escuchando desde el otro lado, estabas participando por Cenicienta el Musical, concurso express en Radio Disney, que se define ahora, por lo menos uno de los invitados, ¿ok? Así que, ¿quién será?
1: Hola, buenas noches, Radio Disney, mi nombre es Santiago Carrizo. Santi. Me gustaría participar por el musical de Cenicienta y me gustaría ir con mi pareja y sería una linda salida para festejar las vacaciones de primavera.
0: Qué lindo.
1: Muchas gracias, los escucho hace como 5 años, ya ni sé, pero los escucho siempre y son mi compañía todos los días. Bueno, muchísimas gracias y buenas noches.
0: Genio total, felicidades Santi. Felicidades, vas a participar en ese musical como espectador, ¿no? ¿Será que canta igual? Capaz que puede tener ahí un papel, Santi. No, mentira. Pero, Santi, felicidades. Vas a estar por ahí en el Cenicienta el Musical, en el Teatro Astral del 19 al 26 de septiembre, que son estas funciones a las 3 de la tarde. Así que, muchas felicidades para vos, Santi. Con tu pareja, aparte, una linda invitación como para hacer y celebrar esta semana de la primavera en estas vacaciones. Así que vos también participá.
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0: Porque me están comentando ahora por la cucaracha que hay otra oportunidad, ¿ok? Así que no desperdicies esta chance extra que te está dando Radio Disney. Como Santi, si querés celebrar estas vacaciones con esa persona tan querida, ya sea un familiar, pareja, compañero, quien vos quieras. Bueno, es un planazo. Cenicienta el Musical. En Teatro Astral del 19 al 26 de septiembre a las 15 horas. Estamos invitando y en tan solo minutos te vas a enterar quién es nuestro segundo o segunda invitada. David Bisbal, vivir así es morir de amor.
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